Hola, hola, buenas noches. Bienvenidos a la noche de domingo en este 14 de junio. Te damos la bienvenida y te invitamos a disfrutar de la buena música que elegimos para acompañarte a terminar este fin de semana. Las canciones no paran en la radio de la música. Seguimos juntos en Mía 104.1. Soy Vanessa Sosa y como siempre, de este lado te acompañamos junto a un gran equipo. Bienvenidos.

La música nos une, en Mía 104.1 música todo el día. Y esta gran canción la elegías vos para ir terminando tu fin de semana. Mientras la noche del domingo va llegando al final, estamos aquí poniéndole la mejor energía y por supuesto las canciones que hablan de vos.

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0: todo el día mucha música en Mía 104.1 y así vamos despidiendo juntos el fin de semana en esta noche de domingo, acompañándote ahí donde quiera que estés con una canción que hable de vos, como esta que suena ya mismo.
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1: Acaba de sonar una gran canción y espero haberte acompañado a terminar tu fin de semana con una sonrisa, que esto te haya provocado una emoción positiva, ¿eh? Seguimos juntos todo el día, mucha música en Mía 104.1.
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Y así abrimos una nueva hora en Mía 104.1 en este domingo, felices de poder acompañarte. 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

Estamos terminando la cena, se va terminando esa juntada que habías programado durante toda la semana y por fin se dio. Se dio en esta noche de domingo y estuvimos ahí presentes poniéndole la mejor música. Toda la noche la música nos une en Mía 104.1.

Música todo el día, estás en Mía 104.1. Y qué bueno saber de vos, sabes que estás ahí del otro lado, dejándote acompañar y dejándote mimar por estas canciones que elegimos para ir terminando el domingo juntos.

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toda la noche. La música nos une en Mía 104.1 y estamos viviendo juntos el domingo, lo que queda de un gran fin de semana, disfrutándolo juntos con las mejores canciones.

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qué canción esta que acaba de sonar. Llega a lo más profundo del corazón para aquellos que la hicieron suya en algún momento porque forma parte de tu historia. 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

El fin de semana tiene una canción mejor que la otra y te acompaña a prepararte para enfrentar la nueva semana que está a poco de comenzar. Seguimos juntos en la noche de domingo en Mía 104.1.

0: Una canción mejor que la otra, sin duda. Y si todavía no programaste la tuya, estás a tiempo todavía de hacerlo. Estamos viviendo juntos la noche de domingo en Mía 104.1.
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Compartimos la noche con mucha música en Mía 104.1. La próxima canción para vos, que estás cenando, así que disfrutala como si fuera la frutilla del postre.

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bienvenidos a quienes se van sumando. Ya sabemos que la mejor forma de transitar la madrugada es hacerlo con muy buena música. Y les prometo que la lista de hoy trae mucho de eso. Quédate en Mía 104.1, la radio con más canciones por hora.

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hermosa canción que acaba de sonar. Y cuando apenas pasaron unos minutos de las 5 de la mañana, le damos inicio a una nueva hora. Que si querés escuchar música todo el día, esta es tu radio, Mía 104.1.

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17: A las 6:04 arrancamos este lunes juntos. Buen día, buen día, buen día. Lunes 15 de junio, amigos. Feriado, sí, sí, sí, sí, sí. Empieza una nueva semana que para muchos es corta, pero te digo que para muchos otros, mucho más corta. ¿Por qué? Porque el sábado 20 es feriado también. Así que aquellos que trabajan los sábados, quizás no lo hacen, hoy no lo hacen. Entonces es una semana súper, pero súper corta. Y así arrancamos nosotros, que hasta las 9 de la mañana te acompañamos con Parece que fue ayer. Bienvenido. Lo importante es la actitud y algunos con ganas de repetir esa ducha. Porque claro, cuando despertaste, pero fue tranqui, viste, ahí estás. Vos tranqui que las canciones van a ser lo suyo. ¿Cuántos que somos, De a poquito van apareciendo los primeros buenos días, porque hay muchos que están laburando a esta hora. Otros quizás están volviendo a casa porque había mucha gente en las calles, Sí, muchos que estaban terminando su noche, así que quizás ahí en el auto háganlo con cuidado, por favor, pero nos van escuchando. Para ellos les deseamos también un muy buen día. En definitiva, todos somos parte de este club de madrugadores y buena memoria. Vamos, vamos, vamos, arriba y buen lunes para este club que se las trae. El grupo de las seis, ¿están o no estás? Van reportándose, nos van diciendo buen día, nos van contando qué están haciendo a esta hora tan temprano, quizás tocó laburar, quizás no, pero estás ahí despierto igual. Así que vamos, ¿qué queremos saber? Lo que sí te digo es que está frío, temperatura 6 grados 7 décimos, el cielo está cubierto, la humedad altísima, 94%, visibilidad reducida por neblina en 3 kilómetros. La verdad que hay bancos de niebla que son muy intensos, después por otros momentos se ve un poco mejor, así que a manejar con mucho, pero mucho cuidado. Y vos ya estás despierto, en marcha, escuchando Mía 104.1, mientras la mayoría todavía tiene los ojos cerrados. Así que bienvenidos a Parece que fue ayer. 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Así que ya mismo te digo a vos, empezá a anotar los superclásicos. Y hablando de superclásicos, está todo más que listo para disfrutar del primero del día de hoy. Anótalo, porque es el primero. Llega el gran Sting con su primer gran éxito, la canción que lo cambió todo y que hoy disfrutamos juntos acá en Parece que fue ayer. Amigos, amigas, el primer superclásico viene de la mano entonces de Sting. If you love somebody, set them free. Buenos días, buena música.

0: Temazo, la verdad, sí, qué lindo abrir con esta canción, ¿no? Sting, si amas a alguien, déjalo libre. Canción con la que seguro lo conociste y que también grabó Phil Collins alguna vez. Increíble. ¿Lo anotaste? Bueno, espero que sí, porque tenés que empezar a anotar los superclásicos de cada uno de los días. 6:12 a.m, es momento de hacer una pausa para informarnos.
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0: Estados Unidos e Irán llegaron a un acuerdo para poner fin a la guerra en Medio Oriente. El presidente Donald Trump y funcionarios iraníes confirmaron la noticia. El acuerdo se firmará el 19 de junio en Suiza, según lo que comunicaron ayer domingo. El municipio informó cómo funcionarán los servicios el próximo feriado, o sea, hoy en verdad. El transporte urbano de pasajeros va a circular con frecuencia de día domingo y no habrá recolección domiciliaria de residuos. En cuanto al comercio, más de la mitad informó que no abrirá sus puertas. Franco Colapinto terminó décimo tras una sanción y Hamilton volvió a festejar tras 2 años. El argentino había cruzado la meta en el octavo puesto gracias a una buena estrategia y a los abandonos de Antonelli y Leclerc, pero una penalización posterior lo relegó al 10º lugar. 6:13 a.m, a esta hora la temperatura es de 6:07, cielo cubierto, humedad 94%, visibilidad reducida en 3 kilómetros, por favor, a circular con cuidado, si lo están haciendo a esta hora, porque hay bancos de niebla bastante intensos. Para hoy, se espera cielo parcialmente nublado durante todo el día y una máxima de 17 grados. Quédate ahí que ya venimos con más noticias.
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0: 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Rosario, Acuarela.

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Serú Girán con Salir de la Melancolía. 1981 para su aclamado disco Peperina. Charlie, David Lebón, Pedro Aznar y Oscar Moro crearon esta obra de arte que es increíble porque dura apenas 1:49, pero que es un tremendo clásico. Y qué bien que suena nuestro rock en esta mañana, por favor. Vamos a repasar qué se espera para el día de hoy según el Servicio Meteorológico Nacional. Vamos a tener cielo parcialmente nublado. Capaz que se asome el sol en algún momento. Ayer estuvo feo el domingo, frío, con algo de lluvia por momentos. Estuvo, la verdad, que bastante domingo. Para hoy, tiempo húmedo, cielo mayormente nublado, viento rotando al noroeste, poco cambio de temperatura y una máxima de 17 grados. Y ya que estamos, te cuento que mañana martes arranca la semana con neblina, mínima 5, máxima 18, con el cielo mayormente nublado. Miércoles, mínima 8, máxima 18, con el cielo también mayormente nublado. Así que me parece que vamos a tener una semana bastante parecida a las que veníamos teniendo, la verdad, porque la neblina va a estar presente y la humedad también. 6 de la mañana, 19 minutos. Nos seguimos diciendo buen día. ¿Cómo andan? Vamos a despertarnos juntos y lo hacemos con grandes canciones. 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Coti, olvidarla.

0: Todo el día tus canciones suenan acá en Mía 104.1. Soda Stereo, Juego de Seducción, 6 de la mañana, 31 minutos. Y van apareciendo los primeros buenos días. Hola Sofi, que está en General Paz desayunando. Dice, no hay feriado para mí. Buen día Fátima desde la panadería, porque hoy también se labura. ¿Quién más está por acá? Hola, ¿quién está? ¿Quién está? ¿Quién está?
1: Hola Mía, buenos días. Soy Norma de Alberdi. Acá estoy lista para trabajar con las flores. Listo, así que han traído temprano hoy, como todos los días.
0: Vamos, Normita querida, que está por ir a trabajar a su negocio florería, gracias por estar del otro lado. Por acá no se trabaja, pero está arriba desde temprano nuestro amigo Marcos. Buen día, Susi, desde Las Palmas presente. Y ahí estás vos, del otro lado, si todavía no dejaste tu buen día, es momento de hacerlo, ¿eh? Te levantaste con la sensación, quizás hoy, de haberte quedado dormido. Viste que por ahí pasa, ¿no? Decís, ¡ah! Me quedé dormida, esa respiración que se te acaba todo. Casi que el día empezaba mal hasta que te diste cuenta que sos de los afortunados o afortunadas que no trabajan en este feriado. Relajaste y estás estirando esa fiaca lo más que pueda. Me parece estupendo. Mientras tanto, nosotros te acompañamos. Y ahora es momento de informarnos.
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0: En FADEA crece el temor a un cierre total y denuncian un vacío de conducción. La incertidumbre por la continuidad de la fábrica argentina de aviones escaló en los últimos días tras la salida de uno de los principales asesores, la falta de definiciones del Ministerio de Defensa y la demora en contratos clave para sostener la actividad. Alarma en salud por el aumento de enfermedades y la caída de las coberturas de vacunación. Se debe al incremento de enfermedades infecciosas, zoonóticas y prevenibles en la población, según explicaron expertos. La selección argentina entrenó en Kansas y Dibu Martínez dejó la buena noticia del día antes del debut. La albiceleste tuvo una buena práctica en la previa de su estreno en el Mundial. Mañana a las 10 de la noche juega ante Argelia. 6 de la mañana, 33 minutos, actualizamos datos del tiempo, 6 grados 7 décimos, la temperatura actual, cielo cubierto, humedad 94%, visibilidad reducida en 3 kilómetros por neblina. Y ya que estamos, les pedimos a nuestros amigos, a nuestras amigas que están en las calles a esta hora, que nos cuenten cómo viene la neblina, cómo viene el tránsito en la ciudad. Queremos saber qué onda este lunes 15 de junio. 17 la máxima pronosticada para hoy. Quédate ahí que ya venimos con más noticias.
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0: Y es momento, amigos, amigas, de otro súper clásico. Claro que sí, era este lunes feriado, viene, te digo que muy, pero muy bien. Anótalo. Es el icónico éxito del dúo británico Eurythmics, que se lanzó en el 84. Uno de los temas que consolidó su carrera. Dave Stewart lo compuso inspirado por una frase en medio de una discusión, ¿no? Y dijo, ay, aquí viene la lluvia otra vez. Sí, así se llama y creo que muchos lo decimos bastante seguido, ¿no? Amigos, amigas, Dave Stewart con Here Comes the Rain Again. Aquí viene la lluvia otra vez. Buenos días, buena música. 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

0: 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Son las 6 de la mañana con 43 minutos. Elefante, a donde vayas, gran canción que estamos disfrutando del año 2002. Formaba parte de su disco Lo que andábamos buscando. Y te digo que es un tema ideal para ponerle un poco de sentimiento a este lunes feriado 15 de junio. Para aquellos que estén despiertos, para empezar este lunes con el corazón despierto, podríamos decir, estamos disfrutando de esta gran canción que tiene muchas versiones y una de ellas es la de la Sole, que también suena, obviamente, acá en Mía 104.1. Queremos mandar un saludo a todos los que nos están escuchando hasta ahora desde Tandil, a través del 100.1. Si vos sos de Tandil, escuchas Mía en el 100.1. También un beso enorme, buen feriado para Venado Tuerto. ¿Cuántos que son desde allá, eh? Nos escuchan a través del 102.7. Si andás en Venado Tuerto, sintonizás Mía en el 102.7. Y además, queremos mandarle un beso muy grande a todos nuestros amigos de Jesús María, que también son un montonazo. A ver, a esta hora, 5 grados 7 décimos en Jesús María. Cielo invisible, básicamente, dice así el Servicio Meteorológico Nacional, con niebla. Humedad 96%, se espera para hoy una máxima de 17 grados. Las calles en Córdoba están muy, pero muy tranquilas. Es feriado y se nota.
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0: A las 6 de la mañana, 48 minutos. Si hablamos de música, hablamos de Mía 104.1. Y si te preparás ese matecito, mira, rico, rico para esta hora. Dale, que mientras tanto nosotros disfrutamos de Enrique Iglesias, Juan Luis Guerra, Cuando me enamoro. Si pudiera.

0: Son las 6 de la mañana con 55 minutos en todo el país. Del otro lado estás vos y de este la música que te acompaña todo el día. Estás en Mía 104.1. Rake, sabes, y nosotros nos seguimos diciendo buen día. Hola, ¿quién está por aquí?
1: Hola, gente linda. Buena semana, excelente día para todos. Acá en Circunvalación y Camino Paja Blanca. Sí. Gran banco de niebla, así que con cuidado. Felicidades para todos. Fernando los saluda.
0: Gracias, Fer. Buen lunes para vos. Desde Tandil, nuestro amigo panadero dice, trabajando duro en la panadería como todos los días. Gracias, amigo, por estar ahí del otro lado. ¿Vos en qué andás? ¿Ya nos dejaste tu buen día? Bueno, dale. Mientras tanto, nosotros nos damos un gusto enorme, bien nuestro, con el gran Miguel Cantilo y la invitada de lujo, Fabi Cantilo, compartiendo esta canción de A Donde Quiera Que Voy. Si hay música, hay una historia. Y la tuya suena en Mía 104.1. Los Cantilo, A Donde Quiera Que Voy.

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todo el día, mucha más música para vos. Estás en Mía 104.1. Shawn Mendes, Camila Cabello, Señorita. Arriba, arriba, arriba, que empezamos juntos otra hora de este lunes 15 de junio. Obviamente que lo hacemos acá en Parece que fue ayer. Y a vos te digo, mira, estás ahí con un poco de fiaca a esta hora. Estás ahí a puro bostezo. Sí, estira el cuerpo, dale, lo hagamos juntos. Estiramos los brazos para un lado, movemos el cuello de un lado para el otro, un poco los hombros. Hay que empezar de a poco a despertar el cuerpo en este feriado, ¿eh? Saludamos a los que recién están tomando el primer mate de la mañana. Y cómo nos salva ese primer mate también, hay que decirlo, sobre todo en este feriado, ¿no? Te estás frotando las manos porque está fría la mañana. Buen día a los que están esperando el bondi y a los que ya están laburando como si no fuera feriado, están a 1000 por hora. Así que bueno, a todos le hacemos el aguante hasta las 9 con este club de madrugadores y buena memoria. Ay, amigos, amigas, actualizamos datos del tiempo a esta hora porque, a ver, según el Servicio Meteorológico Nacional, la temperatura a esta hora es de 6 grados 6 décimos, el cielo está cubierto, la humedad 96%, visibilidad reducida por neblina en 2 kilómetros, así que la verdad, a manejar con cuidado si tienen que salir de casa, por favor, porque hay bancos de niebla bastante intensos por momento. 7:04 y es momento de disfrutar de otro superclásico, el cual vos tenés que anotar. Y nos ponemos de pie, ¿por qué? Porque llega él. Freddie Mercury nos trae una gran versión de este temón de los años 50, al que él le agregó, viste, su toque teatral. Suena, amigos y amigas, en Parece que fue ayer, The Great Pretender, Freddie Mercury. 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

0: So, Freddie Mercury con The Great Pretender, canción que grabó en la era de Queen. Increíble, la verdad, Sí. Qué lindo que es arrancar el día con estas grandes canciones. 7:07 a.m, amigos. Vamos en busca de las noticias de esta hora.
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0: Día del Padre, proyectan que el gasto promedio por regalo alcanzará los 62.000 pesos. Las opciones de regalo más elegidas son indumentaria y experiencias. A una semana de la celebración, el estudio señaló que el consumidor se muestra más selectivo y atento a las ofertas. Se destruyeron 7.600 empleos en blanco en el primer mes de vigencia de la reforma laboral. Así lo indica un informe del Centro de Economía Política Argentina. Hoy arranca el grupo H en el Mundial 2026. La primera en salir a la cancha será España, que a las 13 horas se enfrentará con Cabo Verde por el mismo grupo. A las 19 será el turno de Uruguay, que se cruzará con Arabia Saudita. En tanto, por el grupo G, hoy también jugarán Bélgica y Egipto desde las 4 de la tarde. 6:06 la temperatura actual en Córdoba. Para hoy se espera una máxima de 17 con el cielo mayormente nublado. Quédate ahí que ya venimos con más noticias en Mía 104.1.
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0: Y las canciones no paran en la radio de la música. Estás en Mía 104.1. Y ellos que anunciaron que vienen a la Argentina. Va a ser a River, pero con un show único. Mana, déjame entrar.

En la radio de la música suenan tus canciones. Estás en Mía 104.1, Los Rodríguez, A los Ojos. Y así nos fuimos a 1991, al disco debut de Los Rodríguez, Buena Suerte. Y un temón, que nos habla de la necesidad de mirarse de frente, de dejar los fantasmas de lado y de jugársela por lo que uno siente. A veces cuesta un montón, pero cuando se hace te sentís como un poco más liviano, ¿no? ¿Alguno está en eso? Bueno, vamos para adelante, que esta canción fue para vos. Amigos, 7 de la mañana, 16 minutos en las calles a esta hora. Vienen con movimiento, pero la verdad que bastante tranquilo. Dentro de todo se nota que es feriado porque no hay demoras ni en circunvalación ni en los ingresos a la ciudad. Sí, en algunos sectores, como por ejemplo Plaza España, hay un poco más de movimiento. Avenida Colón también presenta movimiento, pero la verdad que está todo bastante, bastante tranquilo. Feriado, lunes 15 de junio. 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Llega Coldplay junto a Beyoncé con Him for the Weekend.

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0: Todo el día tus canciones suenan acá en Mía 104.1. Carlos Baute, ¿quién te quiere como yo? Y qué bien que le estamos pasando en este lunes 15 de junio, feriado, 6 grados 6 décimos, la temperatura actual. Buen día para todos los que están del otro lado. Juan, te mandamos un beso muy grande, gracias por estar ahí. Elsa, saludos para vos, hermosa, que tengas un rico desayuno y después un gran día. 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
1: Bloques aliados al gobierno definirán esta semana si habilitan la interpelación y posible moción de censura a Manuel Adorni. La oposición ya pidió que el debate sea el martes 23 a las 14 horas. La Secretaría General de la Gobernación de la provincia de Córdoba confirmó la fecha de pago del medio aguinaldo. Según informaron de manera oficial, el medio aguinaldo se pagará el próximo viernes 26 de junio. Miles de hinchas, argentinos llegan a Kansas sin entradas. El partido se va a jugar mañana martes en el estadio de Kansas City a las 22 horas. Argentina recibe a Argelia. 7:33, 6.6° la temperatura actual, 17 la máxima pronosticada para hoy. Se espera cielo completamente nublado, quizás por la tarde en algún momento asome tímidamente el sol. Habrá que ver qué es lo que pasa. Son las 7:33.
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1: Y a esta hora, amigos y amigas, es momento de un super clásico. Sí, el reloj te marca la hora y vos decís, claro, llega el super clásico y ella, una de las mejores voces de la música, con un temazo que no solo la llevó a ganar un Grammy, sino que apareció en películas, comerciales y todas las radios del mundo. Suena la gran Whitney Houston con I Wanna Dance With Somebody. Anótalo, dale, disfrutá. Parece que fue ayer en Mía 104.1. Vamos todos. Le ponemos ritmo a este comienzo de semana, a este feriado. ¿Vos estás despierto, despierta? Dale, quedamos juntos con este super clásico de Whitney Houston.

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0: Las canciones de siempre suenan en la radio de la música. Estás escuchando Mía 104.1. ¡Qué temazo! Por favor, te lo pido. Gran, pero gran clásico de los 80. Para los corazones que andan más o más hoy, sí. Tal cual, viste que hay veces que uno no sabe muy bien por qué, o sí, pero no puede controlarlo, entonces está ahí medio cabizbajo. Bueno, esta canción espero que te haya servido para levantar o para soltar eso que tenés ahí acumulado. 6 grados 6 décimos la temperatura en Córdoba. Gracias a todos por estar ahí del otro lado. Por acá, a ver, buen día, Vane, que está arrancando con unos ricos mates. Dice que le toca laburar un poco. Hice un turno tranqui, pero toca laburar. Matías, te mandamos un saludo muy grande. Arriba el taxi a esta hora, viene muy tranquila a las calles. Sol, saludo para vos, hermosa. Espero que estén muy bien trabajando en la panadería en este lunes 15 de junio. ¿Vos en qué andás? ¿Ya no dejaste tu buen día? ¿Nos contaste? Bueno, es momento de hacerlo.
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0: Mía. 7 de la mañana, 49 minutos, 6 grados 6 décimos la temperatura actual en Córdoba. 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

canciones para cada momento del día. Estás escuchando Mía 104.1 Los Piojos. Vine hasta aquí, vos viniste hasta aquí. Claro, porque estás en el 104.1, sos parte de este club de madrugadores y buena memoria. Che, mucha niebla, mucha neblina, así que por favor, a manejar con cuidado si lo tienen que hacer, sobre todo a esta hora, que ellos, viste, por ahí medio dormidas, bueno, salen con tiempo de casa. Circunvalación viene con el tránsito completamente fluido, el ingreso a la ciudad, ya sea por zona norte, por zona sur, también está fluido. Bastante movimiento a esta hora en Monseñor Pablo Cabrera ingresando a Castro Barros, pero no hay demoras, pero sí un poco más de autos que en otros sectores. En zona de Plaza España también presenta el tránsito fluido. Microcentro de Córdoba con el tránsito fluido. Le mandamos un beso muy grande a nuestro amigo Omar, que está ahí del otro lado. También Luis nos mandaba la foto. Bastante, te digo, despejado el tránsito por donde él ingresa zona sur. Y a las 7 de la mañana, 59 minutos, si hablamos de música, hablamos de Mía 104.1. Miranda, Cristian Castro, Prisionero.

todo el día, mucha más música para vos. Estás en Mía 104.1, Ed Sheeran, Shape of You. Suena a las 8 de la mañana con 6 minutos. Che, ya estamos pero súper metidos en la última hora de hoy, ¿eh? Sí. Le mandamos un beso muy grande a nuestros amigos de Río Tercero que nos escuchan a través del 96.7. Si sos de Río Tercero, si vas quizás en este feriado a visitar a algún familiar de Río Tercero, bueno, sintonizas Mía el 96.7. También un muy buen lunes a Roberto, que él está a esta hora desde Cosquín escuchándonos con unos ricos matecitos. Y en Morrison, sintonizas Mía el 104.3. Sí, ya sabes entonces, en Morrison, sintonizas Mía en el 104.3. Te decía, 8 de la mañana, 6 minutos y avanza este lunes, sobre todo cuando la pasamos bien. Esto es, amigos y amigas, parece que fue ayer, la temperatura a esta hora es de 6 grados 8 décimos. Mañana fría, mejorando a la tarde, se espera una máxima de 17 grados para el día de hoy. Buen día para todos los socios de este Club de Madrugadores y Buena Memoria que se acaban de sumar. Sí, buen día a los que andan llevando gente, viste, de acá para allá, no sé, quizás en el bondi a esta hora, taxis recorriendo la ciudad, que viene bastante, bastante tranquila. Algún que otro caminando ahí por la zona del patio Olmos, quizás con las manos en los bolsillos, auriculares puestos, disfrutando de la ciudad en los días feriados. ¿Por qué? Porque se disfruta también, ¿no? Porque es mucho más tranqui, no están esos bocinazos de todos los días, no está ese, viste, mirar para todos lados para poder cruzar. Así que también tiene esas cosas lindas los feriados, para vos que te tocó laburar. Amigos, amigas, momento a esta hora de otro súper clásico y así arrancamos una nueva hora y es un temazo. ¿Y están para moverse un poco? Claro que sí, año 1985 y Stevie Wonder nos sorprendía así. Suena Part-Time Lover. 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

0: Gran canción para empezar la semana, por favor. Stevie Wonder con Part-Time Lover. ¿La notaste? Bueno, dale, mándate el audio, ¿viste? Automándate un audio. Poné el super clásico de las 8, fue Stevie Wonder, Part-Time Lover, y ahí te lo mandás. Y así vas agendando cada uno de los super clásicos que suenen. 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Ahí está. 6 grados 8 décimos la temperatura en Córdoba, nos informamos.
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0: En este feriado, el transporte urbano de pasajeros va a circular con frecuencia de día domingo y no habrá recolección domiciliaria de residuos. En cuanto al comercio, más de la mitad informó que no abrirá sus puertas. Día del Padre, proyectan que el gasto promedio por regalo alcanzará los 62 mil pesos. Las opciones de regalo más elegidas son indumentaria y experiencias. La selección argentina entrenó en Kansas y Dibu Martínez dejó la buena noticia del día antes del debut. La albiceleste tuvo una buena práctica en la previa de su estreno mundial. Mañana a las 10 de la noche juega ante Argelia. 8 de la mañana, 12 minutos, 6 grados 8 décimos la temperatura en Córdoba, cielo mayormente nublado. Mejora para la tarde, se espera una máxima de 17 grados. Quédate ahí que ya venimos con más noticias en Mía 104.1.
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0: Si hay música, hay una historia. Y la tuya suena en Mía 104.1 y viajamos a 1986. Para su disco Noche y Día, Porchetto hacía esta canción hermosísima. Porque hay fuegos que nunca se apagan del todo. Pasan los años, viste, cambian las modas, pero esa chispa interior que encendió un gran amor o quizás una gran pasión sigue latiendo ahí. Y él lo dice a la perfección. Raúl Porchetto, amigos, amigas, la llama de tu amor. Buenos días, buena música. Estás acá en Mía 104.1.

0: En la radio de la música suenan tus canciones. Estás en Mía 104.1, 8 de la mañana, 19 minutos. A esta hora lo venimos diciendo, se nota que es feriado. Las calles en Córdoba, la verdad, que vienen bastante, bastante tranquilas. Y nosotros, obviamente, que seguimos acá firmes en Parece que fue ayer. Y él ya está con nosotros. Hola, Kevin, ¿cómo estás? Buen día.
1: Buen día, buen día. Abrigadísimo. Qué lindo poder llegar en 15 minutos, te digo, un día como hoy. Hoy sí está para sacar el auto. Si no son muchos de sacarlo, bueno, hoy es el día, tal vez. Sí, veremos cómo está el tránsito más adelante.
0: Claro, pero viste que muchos, es verdad, por ahí no usan el auto porque dicen, bueno, hasta buscar estacionamiento, bla, bla, bla, bla, prefiero ir en bondi o, no sé, en cualquier otra cosa. Pero los feriados, quizás, como decís vos, es un buen día para decir, che, hoy sí, hoy saco el auto, voy y vengo, total es un toque, claro. Quizás, viste, vas a trabajar, haces un poco ahí de presencia y te podés ir, ojalá que así sea este feriado. Y a los que les toca trabajar, bueno, acá estamos nosotros haciéndoles el aguante.
1: ¿Vos anduviste de cumpleañito el fin de semana?
0: Sí, sí, de mi hijo, Estanislao, 4 años cumplió, así que sí, estuvo lindo. Por suerte acompañó el tiempo, ¿terminó?
1: Por suerte.
0: Terminó una horita antes de que termine, se nubló todo, viento, así que te digo que fue, mira, no, justo.
1: Justito, ¿eh?
0: Justito, justito.
1: Mira vos.
0: Y nosotros estamos en este feriado. ¿Y sabes qué estaba pensando, Kevin?
1: ¿Qué?
0: Que hay lujos que no se comparan. Y los mejores muchas veces, vienen con un feriado. No sé, abrir un ojo, arrancar una horita más tarde, tomar unos mates, viste, sin mirar el reloj, y volver a calentar el agua, y estar ahí sentado sin hacer nada, quedarte en pijama todo el día, porque ¿quién te va a apurar? No sé, pienso también comer algo un poquito más elaborado, porque tenés tiempo, te podés cocinar, a vos que te gusta cocinar, pero por ahí la rutina hace que no puedas hacerlo. Tal vez hoy le pones un poco más de ganas a las tostadas, bueno. Qué lindo eso, ¿no? Ese pequeño permiso que la rutina casi nunca nos da, y los feriados por ahí es como el permitido que tenemos.
1: ¿Sabés? A mí lo que me gustaba de chico era cuando faltaba el colegio, cuando había un feriado, mirar los programas de la tele que no podía mirar cuando estaba en el colegio, los que pasan en la semana.
0: Claro, a la mañana también, seguramente, o a la tarde, ibas, o a la mañana o a la tarde al colegio.
1: Yo todo de turno completo, de mañana hasta las 4 o 5 de la tarde, así que turno, no podía ver nada. Claro, miraba nada más la novela juvenil de la tarde, la que te de Cris Morena, cuando llegaba, pero a la mañana y a la tarde temprano no podía ver mucho. Otra es levantarse temprano. Bueno, trabajar una hora menos, también para los que hoy salen a la calle más tranqui, verdadero lujo de feriado.
0: Eso que decías vos, levantarse temprano, la verdad que sí también, porque por ahí, eso de levantarse temprano, estar tranqui a la mañana, viste, disfrutar de la mañana. Porque cuando nos levantamos temprano y estamos a las corridas, que eso, no se disfruta la mañana. Y la mañana es muy linda. Ver el
1: amanecer. Desayunar en casa, para nosotros que salimos muy temprano, que nos llevamos para desayunar acá en la radio, también desayunar en casa es un lindo lujo de feriado.
0: Tal cual, levantarse pensando en la siesta, la juntada que te está esperando. Bueno, eso queremos saber en este feriado. Primero, que este Club de Madrugadores y Buena Memoria está que arde. ¿Y cuál es el verdadero lujo de un feriado? Nos cuentan 351-222-1041.
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0: En la radio de la música suenan tus canciones. Estás en Mía 104.1. Por favor, ¿cómo estamos en este feriado? Y hay lujitos, podríamos decir que nos damos, ¿no? Mira, María dice, sí. Para mí el verdadero lujo del feriado es tomar mate sin mirar la hora. Si se enfría el agua, la vuelvo a calentar, no me importa nada. Y viste que por ahí el mate, los feriados, se puede extender hasta, no sé, 2:30 del mediodía, más o menos.
1: Sí, no hay horario. No hay horario.
0: O quizá mientras cocinás, seguís tomando mate.
1: Mientras cocinás, la típica es hacer el asado. Si tenés la suerte de hacer un asado, también vas tomando mate. Me pasó a mí el sábado, que estaba a la 1:00 p.m, estaba a punto de almorzar. Justo me encuentro con mi vieja, me dice, ¿qué haces tomando mate todavía? Pará, es sábado, déjame tranqui. Claro. Jorge dice, quedarme todo el día en jogging, si no me cambio hasta las 6:00 p.m, siento que aproveché el feriado, como el pijama también, qué cómodo.
0: Yo soy de pasar todo el feriado en pijama. Amigos, amigas, ese lujo que te das solo el feriado, contanos.
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0: Y te aconsejo que dejes lo que estés haciendo, porque es momento del super clásico en Parece que fue ayer. Y suena Simple Minds con uno de sus grandes éxitos. Don't You. 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

0: como dice.
1: Estoy aquí.
0: Las canciones de siempre suenan en la radio de la música. Estás escuchando Mía 104.1. Y hay canciones que nos hacen viajar en el tiempo, que nos recuerdan, viste, la primera vez que sufrimos por amor, pero también, hay que decirlo, la primera vez que cantamos a los gritos frente al espejo, porque claro, esta canción es una de ellas, sin dudas, y ella, la de pelo negro, con guitarra al hombro, esa Shakira, se me cayó el celular, esa Shakira es la que estamos escuchando con Estoy Aquí, del discazo Pies Descalzos de 1995. Kevin.
2: Que está sonando por todos lados Shakira con la canción del Mundial, por todo
0: sí,
2: el mundo.
0: Sí, por todo el mundo, mucha polémica también, ¿no?
2: Con mucha la polémica, sí. Me parece que después vamos a hablar de eso en la mañana.
0: Ah, bueno, ahí va, entonces sí, sí, lo sí. dejamos para después al debate.
2: Lo dejamos.
0: 8:46 a.m. y nosotros te preguntamos a vos cuál es ese verdadero lujo del feriado, queríamos saber. Por acá dice, mira Sofi, salir a pasear con el perro sin mirar el reloj. Caminamos más nosotros que él, pero dice que es un lujo que sean los feriados.
2: Lujazo. Marta, almorzar tarde, repetir el plato y después una siesta de esas que no sabes ni en qué día te despertaste, que te dormís en el sillón tal vez y está bien también, porque es el lujo del feriado.
0: Qué lindo. Norma dice, juntarnos todos en lo de mi mamá a comer, el verdadero lujo que cocine ella y yo no lo ve un plato, perdón, mal.
2: No,
0: dice,
2: dale.
0: No, está
2: dale
0: bien,
2: una mano a tu
0: lujo,
2: vieja.
0: Bueno, pero ese lujo de feriado, quizás la madre, viste, no le molesta. Voy a alguien de la familia que siempre se encarga de los platos, entonces aprovecha nuestra amiga y dice, bueno.
2: Y ya está, se lava las manos.
0: Claro, yo acá no hago nada. Le mandamos un beso muy grande a Rodri, que dice que su verdadero lujo es hacer maratón de series todo el día hoy. Sí, qué lindo también, ¿no?
2: Hermoso, hermoso planazo. Hay mucho para ver. Algunos que también van al cine. Bueno, tenemos acceso siempre acá para el cine, así que...
0: De todo. De todos los lujos. 6:08 a.m. la temperatura actual en Córdoba y nosotros queremos saber cuál es ese verdadero lujo de feriado. Contanos.
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0: A las 8 de la mañana con 51 minutos, la ciudad está en movimiento y junto a Montironi te contamos el estado del tránsito. Y la verdad verdadera es que las calles en Córdoba vienen muy tranquilas, se nota que es feriado, la ciudad está media máquina, podríamos decir, ¿eh? En zona de Plaza España, tránsito completamente fluido. ¿Hay movimiento? Sí, claro, porque son muchos los que trabajan, pero se nota que no hay clases y creo que eso descomprime siempre todo un poco más. La administración pública tampoco está funcionando, lo cual hace que por ahí las principales arterias de las ciudades tengan el tránsito fluido. Boulevard Guzmán presenta tránsito cargado en algunos sectores, sobre todo ahí en el cruce con Emilio Olmos. Lo que es Costanera Norte y Costanera Sur también presentan el tránsito completamente fluido. 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

0: 9:01, queridos amigos, amigas, nos vamos. Llegamos al final de Parece que fue ayer en este lunes feriado 15 de junio. A ver si tenemos actualizados los datos del tiempo. Recordá que para hoy se espera una máxima de 17 grados con el cielo mayormente nublado. Está nublado, hay neblina, sí, así que manejar con cuidado si lo tienen que hacer. 6 grados 8 décimos es la temperatura a esta hora, humedad alta 97%, visibilidad reducida en 2 kilómetros. Mañana martes, mínima 5, máxima 18, con neblina también y el cielo mayormente nublado para la tarde-noche. Miércoles, mínima 8, máxima 18, con el cielo mayormente nublado. Y así te digo que va a estar toda la semana, ¿eh? Muy poquito sol vamos a tener, así que a disfrutar del frío, si te gusta el frío, y si no, a hacerse amigo porque no tenemos muchas más opciones. Nos vamos. Sí, con Parece que fue allá, nos reencontramos mañana a las 6 de la mañana. Se quedan con Kevin y la mañana de Mía para pasarla muy, pero muy bien. Chau, chau.
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2: 9:09 de la mañana, 2 minutos. ¿Cómo están? ¿Cómo andan, amigos? Bienvenidos a este feriado. Qué lindo poder decir feriado, qué lindo que suena. Fin de semana largo también suena lindo. Acá estamos, 15 de junio ya, mira, ya promediando el mes, podemos, el año, podemos decir, 15 de junio. Habría que buscar cuándo es la mitad del año exacto, pero yo creo que sí. Última semana del otoño, amigos. El próximo domingo estamos empezando el invierno y se hace sentir en Córdoba porque tenemos 6 grados 8, un friazo, te digo. De aquellos, ya empieza a refrescar cada vez más y la humedad está alta, 97%. Para hoy parece que va a salir el sol durante la tarde. ¿Cómo amaneció con neblina? Todavía hay neblina en varios accesos, poca visibilidad, así que a mantener la distancia recomendada si es que estás por salir de casa. Los voy leyendo y escuchando al 351-222-1041. ¿Qué compras se hacen hoy? ¿Qué planes hay para este feriado? ¿Se van a juntar a ver algún partido del Mundial? Tal vez están planificando ya lo que va a ser mañana martes. Mañana a las 10 de la noche debuta la selección. Vamos todavía. Bueno, planes de feriado al 351-222-1041 que empezamos a recorrer este camino de 4 horas de temazos. $1.000.000 de Cetroar que está en juego. Propuestas para el Día del Padre, en un rato te cuento mejor, ya se viene el Día del Padre. Si hablamos de música, hablamos de Mía 104.1, Pablo Alborán y María Becerra. Dime.

0: 12 minutos pasan de las 9 de la mañana. Buen día para todos, amigos. Del otro lado estás vos y de este lado la música que te acompaña todo el día. Estás en Mía 104.1. Ale Sanz con este temazo. ¿Cómo la subió, cuando tocó en Córdoba? Viste que tiene canciones más románticas, más tranquilas, que son para emocionarse. Y esta que es para cantar a gritos, te digo. No es lo mismo. No es lo mismo despertarse temprano que tarde, un feriado, ¿no? Tal vez a esta hora te levantás siempre a las 6 de la mañana, ahora te levantás a las 9 porque es feriado y porque está perfecto. 6 grados 8 la temperatura, amigos.
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0: hermosa chica, quédate conmigo. Dice In Excess Beautiful Girl a las 9 de la mañana, 20 minutos. 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Mucho frío, amigos. Es 6 grados 8 la temperatura. Vamos a llegar a los 17 para hoy. Al menos un poco más de temperatura que ayer domingo. Abrazo grande para Laureano desde Barrio Parque Atlántica, sentado en la cocina con el termo bajo el brazo, mirando cómo arranca esta mañana. Nos cuenta vos, ¿en qué andás? Contanos.
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0: 9 de la mañana, 24 minutos, muy feriado, amigos. El movimiento en la ciudad, muy tranquilo. Hay niebla y visibilidad extremadamente reducida en rutas de la provincia. Así que desde la policía caminera piden circular con luces encendidas y respetar las máximas en velocidad. Lo que tiene que ver con transporte urbano, circula con frecuencia de domingo. Así que si tienen que movilizarse, a salir con tiempo porque va a haber menos colectivos. Tampoco hay recolección de residuos y el estacionamiento medido y controlado por la aplicación SEM es gratuito en los lugares permitidos. El Palacio 6 de Julio, los CPC y demás dependencias municipales están cerrados durante toda la jornada, claramente por el feriado. 9 de la mañana, 24 minutos.
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Tercera a las pelotas, canciones para cada momento del día. Estás escuchando Mía 104.1 a las 9:37. Abrazo grande para los amigos que están desde Venado Tuerto a través del 102.7. También a los que se suman desde Morrison 104.

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0: hoy no nos vamos a ir de casa, como nos dice Fito Páez. Con este frío está para quedarse todo el día encerrados, amigos, escuchando la radio. Clásicos que son parte de tu historia, los escuchás en Mía 104.1, la radio de la música. 12 minutos para llegar a las 10 de la mañana. Y atención para vos que nos escuchás todo el día. 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Así que a quedarse escuchando, en cualquier momento habilitamos la línea de la radio. Y este viernes tenemos la final, amigos. Este viernes se define cuál de todos ustedes se lleva el 1.000.000 de pesos de Cetro Hogar. 6 grados 8 la temperatura, humedad alta, amigos, 98%, y máxima de 17 para esta tarde. Parece que después va a salir el sol. Veremos qué pasa en este lunes feriado, 15 de junio.
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0: 9 minutos para llegar a las 10 de la mañana. Un beso grande para nuestra amiga Pau, que dice: hola, buen día. No puedo creer que suene Pablo Alborán. Mi hija es una enamorada de él, así que un beso grande para la hija de Pau. Acá Betty, que también está prendidísima desde temprano con el mate. Un friazo nos dice: hay que tomar un mate calentito, chicos, a calentar el cuerpo, como nos decían cuando íbamos al colegio. 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

0: con este temazo, Englishman in New York, un inglés en la ciudad de Nueva York. ¿Te imaginas esta versión? Si se hace cordobesa, Englishman in Córdoba. ¿Cómo sería? ¿Te lo imaginas? Yo no me lo imagino. Sting cantando un cuarteto, ponele. Nos metimos en las 10 de la mañana, 2 minutos de este lunes feriado. Buen día.
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0: 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Segunda hora de la mañana de Mía que se pone en marcha en este feriadazo. Se siente mucho el feriado, ¿eh? Todo muy tranquilo, las calles a paso normal. Bueno, normal para hacer un feriado, ¿no? Tampoco es normal para hacer lunes porque sí están con más movimiento en general. En este momento 6 grados 8, la temperatura, humedad altísima, 98%. Y vamos a llegar a 17 grados por la tarde, por lo menos un poco mejor que ayer. Parece que va a salir el sol, se va a asomar neblina todavía, ¿eh? Se siente este otoño barra invierno, últimos días de el otoño. Y quiero saber vos cómo estás, ¿eh? Te vas sumando al 351-322-1041, como todos los amigos que nos van escribiendo. En un rato nada más lo seguimos leyendo. ¿Cómo se vienen tomando el Mundial? ¿Vienen viendo todos los partidos? No sé si todos, porque son muchos, pero tal vez ahí estar pendiente. Alguno que ha apostado un pro de no apostar, pero por lo menos hacer alguna jugada con amigos, pronóstico de resultados. ¿Cómo viene eso? Me van contando al 351-322-1041. Seguimos con Seba Yatra. Esto es Disco Rayado. Todavía 3 horas de mucho más para compartir. Buen día.

0: Hola, Shakira, ¿cómo estás? Buen día para vos. Bueno, no sé dónde está, ya creo que vive en Miami. Tiene casa por todos lados, en Colombia, en Punta del Este también tiene casa, en Barcelona, la que puede, puede. Todo el día mucha música para vos, estás en Mía 104.1. 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Día del Padre, Mía, estamos juntos este próximo domingo, así que a escuchar muy atentamente la radio.
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canciones para cada momento del día. 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Los Bee Gees con Alone Solo a las 10 y 18 de la mañana de este feriado. Fin de semana largo que seguimos transitando juntos. Alguno que tal vez aprovechó para irse a algún destino de nuestra provincia. Otros que se quedaron en casa. Ya quedarse en casa haciendo nada es un lindo plan. Y más con este frío, con estos 7 grados. A esta hora en Boulevard Mitre, a la altura de Puente Centenario, hay algo de demoras. También en la zona de Plaza España, en la calle Chacabuco, mano hacia el sur. Pero nada de qué preocuparse, una demora leve, nada más. Se siente el feriado en todos lados, se siente el feriado en tu casa. Vos con el mate muy tranquilo, muy tranquila, mientras vas escuchando la radio, mientras vas mensajeándote con algún amigo, tal vez, con alguna amiga, planificando algo para esta tarde, probablemente. Aprovechar, amigos, el feriado, por favor. Las canciones no paran en la radio de la música. Estás en Mía 104.1, Montaner.

0: 10 de la mañana, 27 minutos en todo el país de este feriado. Del otro lado estás vos y de este lado la música que te acompaña todo el día. Estás en Mía 104.1. La energía de Mon Laferte, tu falta de querer. Beso grande para Gladys, también para Pía desde Argüello, presente. Y vos contame al 351-222-1041, ¿desde qué zona te sumás a la mañana de Mía?
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0: 10:30 de la mañana de este lunes, 6 grados 6 la temperatura. El cielo sigue cubierto con neblina y la humedad más alta todavía, 99%, amigos. 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
0: Seguimos en este lunes muy tranquila las calles de la ciudad, ¿eh? Se siente el feriado entre nosotros a las 10 y 32 minutos de la mañana. 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

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Jason Ross, I'm yours, soy tuyo. ¿Sabes lo que puede ser tuyo? $1,000,000 de Cetro Hogar, y es el momento ahora de que nos llames. 351-222-1041 para que juguemos a qué hay dentro de. Este viernes tenemos la final, pero todavía hay más chances. 351-222-1041. Llamás rápidamente y en un rato jugamos a qué hay dentro de. Dale.

0: 10 de la mañana, 47 minutos de este lunes. Iba a decir domingo casi, que para mí todos los días son iguales, Alex. Acá en este fin de semana largo, viste, no importa qué día es. Lo importante es descansar, hacer la tuya.
1: Sí,
0: Capanga y banda Los Chinos, desearía. Bueno, Alex, te traigo un revuelto que hay en Revuelto Gramajo. Toda una revuelta que hay en redes. Porque viste que en la presentación del Mundial el 11 de junio, el jueves fue, ¿no? Sí, jueves pasado. Cantó Maná, cantó J Balvin y una de las más esperadas fue Shakira, que dio un show presentando Die Die, la canción oficial del Mundial que está sonando por todos lados. Y después de su presentación explotaron las redes con una teoría bastante insólita, no sé si viste, porque hay gente que está segura, que asegura así con total convención, si existe la palabra,
1: convicción.
0: Que la que apareció en el show era una doble, que no era Shakira. Videos, comparaciones, zoom, análisis. Hay algunos que dicen que tenía el pelo diferente, que bailaba de otra manera, que la cara estaba distinta, porque tenía todo el tiempo anteojos. Nunca se sacó los anteojos, entonces nunca le llegamos a ver la cara completa. Internet haciendo del internet, básicamente.
1: Para mí era parte del outfit, para mí si Shakira, te das cuenta en sus movimientos. Quizás hizo algo justo en la cara antes del Mundial, lo cual me parece raro. Quizás la forma de los lentes hacía que tuviera como una cara más distinta, porque los lentes también hacen a la cara. Igualmente quiero decir algo. Sea Shakira o sea un doble, nosotros obviamente que la queremos igual.
0: La queremos a Shakira.
1: Te digo una cosa, qué lindo sería tener un clon de vez en cuando. Una Alex número 2 para mandarla a todos esos planes a los que digo que sí por compromiso y después no tengo, viste, ninguna ganas de ir, por ejemplo.
0: Mandás a la doble y chau, y te olvidás. Vos te quedás en tu casa mirando algo.
1: Me gusta. O, hoy, por ejemplo, hubiera sido un día perfecto para tener un clon que venga a hacer, parece que puede.
0: Hoy
1: ser.
0: Sí. Hoy justo sí. Hoy feriado.
1: No,
0: es
1: después
0: un
1: del
0: digazo
1: fin de
0: para
1: semana
0: tener un clon.
1: Muy intenso que tuve, necesitaba descansar. Entonces hoy hubiera sido un gran día, porque a mí me gustan los feriados acá, obviamente. Pero digo,
0: dale, que te va a gustar.
1: Bueno. Sí, un ratito la paso bien, pero. Digo, hoy hubiera sido el día del clon.
0: Sabes que sí. Sería, yo en mi caso, tener un doble para ir a un cumpleaños que no tengo ganas de ir, por compromiso. Tal vez que voy de compromiso como para quedar bien, bueno, mando al doble, ya está, que por lo menos que se quede sentado en el sillón, que haga acto de presencia y da el visto, la presencia.
1: Qué lindo.
0: Queremos saber ustedes, si tuvieran un doble, ¿a dónde lo mandarían? ¿A qué situación de la vida? ¿Algún lugar donde no quieren ir? ¿Algún viaje, tal vez, a reunirse con una persona que no tienen ganas de ver? 351-222-1041, soníamos de tener dobles, dale.
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0: 7 minutos para llegar a las 11 de la mañana. Momento, amigos, en la mañana de Mía, de jugar por el millón de pesos de Cetrogar. Este viernes tenemos la final y todavía hay más chances. Ella nos llamó rapidísima, Analía Rieta. ¿Cómo estás, Ana? Buen día.
18: Hola, buen día, Kevin. ¿Cómo estás?
0: Muy bien, ¿vos?
18: Miren, trabajando, haciendo el feriado.
0: No te salvaste del feriado tampoco como nosotros. ¿En dónde?
18: No, en Juárez Celman, en una distribuidora.
0: ¿Mucho laburo o más tranqui hoy?
18: No, re tranqui hoy. Los ya. Lunes suelen ser un poco más movidos, pero hoy feriado se ve que la gente se quedó adentro de casa.
0: Sí, se nota mucho la diferencia, más con este frío. Bueno, totalmente. Ana, vamos a ver si podés meterte en la final por el millón de pesos de Cetrogar. Para eso vamos a jugar.
18: Ojalá.
0: ¿Qué hay dentro de? Ojalá que sí, este viernes es la final. Así que las chances están. Yo te voy a decir un lugar, por ejemplo, el otro día fue ¿qué hay dentro de un camarín? Empiezan a correr los 30 segundos y rápidamente una detrás de otra tenés que decirme todas las cosas que encontrás ahí. Por ejemplo, espejo, maquillaje, perchero, botella, toalla, micrófono. En ese ejemplo, en el caso de que te toque. Perfecto. El tuyo, serán las palabras de esa categoría. ¿Todo claro?
18: Sí.
0: Vamos, Ana, 30 segundos. Recordá, ¿qué hay dentro de, me vas a tener que decir, un taxi?

0: baúl, motor, espejo, retrovisor, ay, freno, luces.
1: Tiempo, hasta luces entró. Bien, buena velocidad, bien. Ana, me parece que freno la dijiste dos veces, ahí estamos chequeando igualmente, a ver si podés meterte en la final. Por ahora tenemos en primer lugar a Fede, que hizo 23 correctas, y en segundo lugar a Mariana, que hizo 22 correctas. Así que la vara está alta, estamos chequeando cuántas hiciste. 14, me parece que hiciste 14, estamos contando con la producción 15. Hiciste 15, me pasa la produ. Entonces lamentablemente no alcanzó Ana, pero estuvo bien. Lamentablemente los contrincantes estaban mucho mejor, pero sí, mala suerte. Sí, mala suerte, sí. Depende de lo que te toque.
0: Bueno
1: Ana,
0: gracias,
1: ojalá que pueda ser en otro momento, estoy seguro que sí. Gracias por participar, sea. Igualmente, y por estar escuchando la radio ahí en tu laburo.
0: Dale, siempre, gracias.
1: Buena semana. Besos, chau chau.
0: Igualmente, hasta luego.
1: No pudo ser para ella, lamentablemente, pero todavía más chances, antes del viernes que tenemos la final. $1,000,000 de Cetrogar puede ser tuyo. Ya sabes, Cetrogar, te lo mereces. 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

0: 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Vamos bajando un cambio con Adele, Easy on Me. Momento de hacer una pausa si estás laburando como nuestra amiga que jugó recién. O tal vez te toca descansar en este feriado, ¿no? No es nuestro caso, Alex. Acá no, estamos como acá todos estamos los días firmes. En vivo. Me gusta acompañándolos a todos, a los que están solos también, que la radio es una gran compañía. Bueno, si tuvieran un clon, si tuvieran un doble, ¿a dónde lo mandarían? Leo dice, si tuviese un doble, lo mando a lo de mi suegra. Se ve que no puede ni verla la suegra, él.
1: Sí, o simplemente para no caretear, dice, bueno, lo mandaría ahí, se ahorra quizás. Guille dice, buen día, excelente día para todos, al doble lo mandaría el médico.
0: Al médico, ya está, que vaya ahí a atenderse. Se ve que le tiene pánico a los médicos, chicos. Vayan a hacerse controles, por favor. Okay. Carlos, hola gente, si tengo un doble, me borro de mi casa por 15 días y la paso de joda. Ah, bueno, ya está, anda ahí con su pareja. Amor, estoy acá, ¿cómo que estás acá? No.
1: Qué difícil eso. Mira, Vilma, por acá dice, yo a insultar a mi ex. Si tuviera un doble, lo manda eso.
0: Ah, no tiene agallas para hacerlo ella. Está bien, la manda a la doble y ya está, que se arregle. Sí, sí. Que haga el trabajo duro, el famoso trabajo duro, que lo haga el doble. ¿Para qué nos vamos a ensuciar nosotros?
1: Tal cual.
0: 351-222-1041. Si tuvieran un clon, un doble, ¿qué lo mandarían a hacer? Nos cuentan.
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0: Y nos metemos en las 11 de la mañana de este feriadazo, de este lunes 15 de junio, mitad de mes. Tal vez vos te estás despertando recién a esta hora, ¿no? Abriendo esos ojos, no entendemos bien dónde estás. ¿Dormiste bien? ¿Dormiste 10 horas? Tal vez, ¿cómo durmieron? ¿Durmieron bien? ¿Son de dormir bastante tiempo? ¿O hacen una siesta express 5 horas y ya están arriba ATR, como nosotros, que nos despertamos temprano? Pero bueno, nosotros otro caso, pues tenemos que estar acá. 7 grados la temperatura, fresco, amigos, máxima de 17 para hoy y puede ser que salga el sol por la tarde. Parcialmente nublado, nos dice el servicio meteorológico. Todavía mucho más, hasta la 1 de la tarde hoy de corrido, 2 horas de temazos para seguir compartiendo, así que quédate acá en la radio de la música, Mía 104.1. Matiz y Cristian Castro.
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0: 8 minutos pasan de las 11 de la mañana. Todo el día tus canciones suenan acá en Mía 104.1. Y así vamos en este feriado, a fuego lento, vamos de a poquito. Vos que tal vez te predispusiste hoy a cocinar algo desde temprano. ¿Algún disco puede ser? Allá nos decían amigos en tus favoritos que estaban haciendo un pollo al disco, qué rico. Lo vas haciendo así de a poquito, a fuego lento. Total, hay tiempo. Si tuvieras un clon, si tuvieras un doble, ¿a dónde lo mandarías? Sonia dice, buen día, buen feriado. Yo si tuviese un doble, lo mandaría a lavar y limpiar y cocinar. Lo más parecido a tener un robot, ¿no? Que haga el trabajo duro y vos ahí mientras tanto relajada haciendo la tuya.
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0: palabra a los tipitos. Buena vibra para este feriado, este fin de largo que seguimos transitando juntos. Canciones para cada momento del día en Mía 104.1. ¿Cómo viene esa mañana? Hola chicos, me llamo Hernán. Yo si tuviera un clon, le pediría que se quede con mi mujer y yo iría con mi amante. Bueno, no vamos a dar apellidos. Menos mal que no dimos apellido, por favor no quememos a nadie. Ivana, salsa de pollo a fuego lento para acompañar los sorrentinos de calabaza, anda cocinando ella. Qué rico, qué rica que son las pastas caseras, cómo se nota cuando uno las hace y no las compra en el supermercado. 21 minutos pasan de las 11, fresca la temperatura, 7 grados en la ciudad.
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0: 11 de la mañana, 23 minutos, seguimos en este lunes, en este feriadazo. 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Ahora sí, ya con nuestro aliado para anticiparnos al clima, podemos ver cómo va a estar el día de hoy. Una máxima de 17 grados por la tarde con el cielo parcialmente nublado. Mañana martes empieza la semana oficialmente, mínima de 5, máxima de 18, neblina por la mañana, por la tarde mayormente nublado. Una semana con temperaturas parejas, entre 17 y 18 grados de máxima, las mínimas entre 8 y 12 grados.
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0: Seguimos en la mañana de Mía en este lunes y llegó el momento, ¿sabes qué momento? 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

20 minutos para llegar al mediodía. Seguimos avanzando, amigos, en este feriadazo. 7 grados la temperatura. Llegan Coti y Enrique Iglesias. ¿Dónde están, corazón?

0: Temazo de Alejandro Lerner en la radio de la música donde suenan tus canciones. Estás en Mía 104.1, gran compositor Lerner. Ha escrito para varios artistas. Canción que esta Después de ti hizo también con Roger King hace unos años, no sé si se acuerdan. 12 minutos para llegar al mediodía. 7 grados la temperatura, frescazo amigos, máxima de 17 para hoy. Seguimos hasta la 1 de la tarde con mucho más.
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0: 11 minutos para llegar al mediodía. Por acá Lucas nos dice que mandaría su doble al gimnasio, que haga las abdominales él y después me saque una foto para Instagram. Está muy bien esa, ¿eh? Ojo, no lo había pensado. Un doble que haga ejercicio por vos, que esté todo el día encerrado en el gimnasio, que no haga otra cosa. Lo tenía como una máquina ahí a laburar y que después se saque la foto para Instagram. Se puede hacer también con inteligencia artificial, chicos. 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
0: 8 minutos para llegar a las 12 del mediodía. La ciudad está tranquila y junto a Montironi te contamos el estado del tránsito. Tenemos algo de demora a esta hora en Avenida Vélez Sarsfield a la altura de 27 de abril. También en Avenida Marcelo T. Alvear a la altura de Pueyrredón. Poca demora, pero te lo cuento. Y también en Plaza España viene un poco complicado José Manuel Estrada a la altura de la Rotonda. Pero nada de qué preocuparse, amigos. Todo está con tranquilidad, con normalidad. Así que a circular por las calles de la ciudad normalmente. 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

0: 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George Michael y Elton John. Don't let the sun go down on me. No dejes que el sol se me caiga. Sol que estamos esperando, amigos. Una mañana gris. Bueno, ya nos metemos en el mediodía, ¿eh? 2 minutos que pasan de las 12. Así que bienvenidos a todos a la última hora ya de la mañana de Mía en este feriadazo. Todo muy tranquilo, todo en calma, vos en tu casa, tal vez laburando, ¿eh? Como muchos de ustedes que están ahí haciéndonos el aguante desde el local, desde el taxi, donde sea que estén. Momento de informarnos y después hay mucho más hasta la una.
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0: El riesgo país volvió a caer y tocó un nuevo mínimo en más de 8 años. El indicador de JP Morgan bajó 11 unidades respecto del viernes y cede a 425 puntos. Mundial 2026. En este feriado habrá 4 partidos de la fase de grupos. A la 1 de la tarde se cruzarán España y Cabo Verde. A las 4, Bélgica y Egipto. A las 7, Arabia Saudita y Uruguay. Y a las 10 de la noche se verán Irán y Nueva Zelanda. La selección argentina tendrá su debut contra Argelia mañana a las 10 de la noche. ¿Cómo estamos con la ansiedad que no podemos más? 12 del mediodía, 3 minutos. En este 15 de junio, el dólar oficial se ubica en los 1.400 pesos para la compra y los 1.450 pesos para la venta. 7 grados la temperatura, el frío que sigue en las calles de la ciudad, máxima de 17 para hoy, y parece que se va a asomar el sol. Cielo parcialmente nublado, nos dice el servicio meteorológico.
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0: Algunos cocinando algo rico tal vez a esta hora. Otros que se dan el gusto y compran algo ya hecho, ¿no? Porque no hay ganas de cocinar. Llegan conociendo Rusia y Natalia Lafourcade. Esto es 5 horas menos.

0: Julieta Venegas, a andar conmigo a las 12 del mediodía, 10 minutos. ¿Cómo viene ese feriado? Hasta la una, te seguimos acompañando, vayas a donde vayas.
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0: ¿De qué vamos a hablar? Vamos a hablar de vos, Camilú. Del otro lado estás vos y de este lado la música que te acompaña todo el día en Mía 104.1. Vamos a hablar de vos, que estás en Río Cuarto, ahí estamos a través del 105.1. También para vos que estás en Villa Constitución, 98.7. Y no nos olvidamos de vos que nos escuchás desde Río Segundo, como todas las mañanas. Todas las mañanas y todo el día, las 24 horas. Porque a tu lado yo fui feliz. Sea donde sea que estés, si no nombré tu barrio, si no nombré tu localidad, sabemos que estás presente, así que gracias por acompañarnos durante todo el día.
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0: Mediodía que seguimos compartiendo juntos en la radio de la música Mía 104.1, 24 minutos pasan de las 12, 8 grados 7, la temperatura sube un poco más, pero todavía estamos lejos de la máxima, que es de 17 grados para esta tarde. Veremos si la alcanzamos, ojalá que sí, porque está frescazo, amigos, en la ciudad. 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

0: De Alvear, sí, a la altura de Pueyrredón, está con demoras, pero poca demora a esta hora. También en Avenida Hipólito Yrigoyen, a la altura de Plaza España, y en Costanera Norte, a la altura de Puente Centenario. El resto de los accesos y los servicios recuerden con frecuencia de día domingo, y el estacionamiento es gratuito en los lugares permitidos. 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

A las 12 y 35 minutos del mediodía, canciones para cada momento del día, estás en Mía 104.1. El olorcito a comida casera que impregna las calles de la ciudad, comida calórica tal vez para este frío, para estos 8 grados 7. 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Llega Maroon 5 con Makes Me Wonder.

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13: Y nos vamos acercando a la 1 de la tarde, 8 grados 7 la temperatura en la ciudad, y en este feriado no tenemos ganas de cocinar, ¿no? No tenemos ganas prácticamente de hacer nada. 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

0: Las canciones de siempre suenan en la radio de la música. Estás escuchando Mía 104.1 con este clasicazo de No Doubt, Don't Speak, no hables, no hables, solo escucha música. No, mentira. Para que se me van a enojar, chicos. No se tomen tan a pecho todo, por favor, se los pido. Llegamos a la 1 de la tarde, llegamos al final de la mañana de Mía en este feriadazo. Espero que le hayan pasado lindo, espero que estas canciones hayan servido para acompañarlos, sobre todo a quienes están laburando, que están poniendo el pecho al lunes. No como vos que estás en tu casa, que estás sin hacer nada. No, mentira, merecido descanso. Descansen, chicos, aprovechen el feriado, está para eso. 8 grados 7, la temperatura fresco, máxima prevista de 17. Veremos si llegamos a los 17, estamos lejos. Se quedan con Vico en esta canción es mía. Nosotros mañana, nos volvemos a encontrar a partir de las 9 de la mañana. Mañana que juega Argentina, atención, ya se viene. Que tengan una linda semana. Chau.
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0: Buenas, buenas, buenas. ¿Cómo dicen que les va, amigos? Bienvenidos nomás a una nueva tarde, lunes. Lunes tranquilo, me imagino, ¿no? ¿Cómo costó salir de la cama hoy? Si tenías alguna obligación, si tenías que ir a trabajar, o simplemente dijiste, hoy me levanto un poquitito más temprano y viste que cuesta un poco más, ¿no? Nosotros, mientras tanto, tenemos música para seguir compartiendo juntos. Vico Bordón es mi nombre y hasta las 5 de la tarde esta canción es mía.
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En la radio de la música suenan tus canciones. Estás escuchando Mía 104.1, Tina Charles, haciendo I Love to Love. 1:13 PM, amigos. Muchas caras de almohadas pegadas hace un rato, ¿no? 10 grados 8 décimas, la actual. Buscamos así el rayo de sol. Buscamos así un poquitito de paz y de tranquilidad en el último día de este fin de largo. Qué lindo, ¿no? Poder disfrutarlo y más juntos. Nosotros hasta las 5 de la tarde, acordate que tenemos tus canciones. 351-322-1041, animate a pedir esa canción que te guste y que habla de vos. Mientras tanto, no te va a gustar, hace a las 9.

0: 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Hace solo aquí, 1:24 de la tarde. Escuchamos la banda de hermanos con esta canción que fue la carta de presentación de ellos en el mundo de la música. Increíble, compuesta por Patricio, por Pato. Y bueno, habla sobre este primer amor. Y cuando digo primer amor, es primer amor posta. Tenían entre 14 y 20 años los hermanos Sardelli cuando la banda salió a la luz. Y bueno, el resto es historia. Nosotros seguimos juntos hasta las 5 de la tarde, Mía.
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0: día mucha más música para vos. Estás escuchando Mía 104.1, Luis Miguel, Hasta que me olvides. ¿Cuánto cuesta olvidarse de alguien, no? Esa es la duda que tiene nuestra amiga Cristina, que nos acompaña desde Alta Córdoba y pedía este temazo de Luis Miguel, Rey Sol. Vos también podés pedir tu música. 351-322-1041. Que andamos con la cabeza en modo feriado, pero bueno, de a poquito poniéndonos a tono, che. Hasta las 5 de la tarde juntos hacemos Esta canción es mía. Música a la carta. Esta canción es mía, edición especialísima de feriado.
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1: A la 1:44 PM, 10 grados 8 décimas la temperatura actual, cielo parcialmente nublado en la ciudad de Córdoba. 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
1: 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Suena James Blunt, 1973.

0: Un minutito pasada nada más de las 2 de la tarde, sonando están Maná, de pies a cabeza en esta canción es mía. Y todavía tenemos tela para cortar, para seguir disfrutando juntos. El centro muy pero muy tranquilo a esta hora. Mira, mucho paseo de feriado, todo muy tranqui. Esperemos que se mantenga así, podamos tener una gran tarde juntos. Recordá que hay un tramo en La Cañada que tiene una leve demora debido a un arreglo que va entre La Rioja y Santa Rosa. Con paciencia, amigos, qué feriado, a disfrutarlo como se debe. Hasta las 5 de la tarde hacemos juntos Esta Canción es Mía.
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0: La segunda hora de esta canción es mía. Sigue con mucha más música para vos. Diego Torres hace Andando. 9 minutos pasada nada más de las 2 de la tarde, amigos. Y te hago un listadito rápido de lo que se viene. Así vas calentando motores. Ya está por llegar Turf, Sabrina Carpenter, David Bisbal y tu canción que le estás pidiendo en este momento. 351-222-1041. 13 grados 6 décimas, la actual, cielo parcialmente nublado en la ciudad de Córdoba. Amigos, vayan pensando qué quieren escuchar y nos escriben, nos cuentan por dónde andan, qué están haciendo esta hora y nosotros, por supuesto, cumplimos. Lunes a la carta en esta canción es mía.
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0: día tus canciones suenan acá. En Mía 104.1 estás escuchando Turf. Y conociendo Rusia, hacen magia blanca para nuestra amiga Lore. Y vos sabés que, claro, esta canción es increíble, pero detrás hay dos ex miembros de la banda Hit, Alfredo Toth y Pablo Guyot, claro que sí. Es por eso que la canción es tan pegadiza. Hay genios detrás de la creación de los himnos que forman parte de tu vida. Saludamos a Lore, que nos pedía este temazo. Hola, chicos. En un ratito, corriendo a la panadería para comprar algo rico para seguir disfrutando de la tarde de feriado. 351-222-1041. Hasta las 5 hacemos esta canción. Es mía.
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0: A las 2 de la tarde, 24 minutos, seguimos compartiendo grandes canciones juntos. 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
2: A las 2 de la tarde, 25 minutos. Yo sé que esta canción te marcó una vez y quizás hoy, lunes 15 de junio, lo hace de nuevo. Estás escuchando Los Fabulosos Cadillacs, una banda ícono en nuestra historia, haciendo Siguiendo la Luna en Mía 104.1.

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0: Son las 2 de la tarde, 36 minutos en todo el país. De otro lado estás vos y de este lado está la música que te acompaña todo el día, todos los días. Sabrina Carpenter hace Espresso en este lunes. Lunes de feriado y queremos saludar a los amigos que nos acompañan desde diferentes puntos de la ciudad, de la provincia, del país, que eligen Mía 104.1 para hacer más llevadera la tarde. Queremos saludar a los que nos acompañan desde General Cabrera, que nos escuchan en vivo a través del 89.9. En Altagracia también nos acompañan. Muchas escapadas de fin de largo por ahí. En La Cumbre nos escuchan a través del 97.1, 15 grados, 2 décimas la actual en La Cumbre, humedad 60%, cielo mayormente nublado.
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0: A las 2 de la tarde, 37 minutos, la música no para. Hasta las 5 hacemos juntos Esta Canción Es Mía. 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

A las 2 de la tarde, 54 minutos, Rio Speedwagon hace In My Dreams. A esta hora nosotros seguimos acompañándote. Sumamos la canción de nuestro amigo Guillermo por ahí, volviendo hacia Río Cuarto, nos dice: un saludo muy pero muy grande. A viajar tranquilos, a viajar en paz y a viajar, por supuesto, con la mejor música. Hasta las 5 de la tarde, vos también podés sumar tu canción. 351-222-1041. A esta hora, si hablamos de música, hablamos de mía. David Bisbal hace Hasta el Final.

0: Pintos para hacer corazón cristal. 3:01, amigos. Va pintando bien el día, ¿no? Nosotros tenemos mucha música por delante, pero ahora hacemos una pausa bien pero bien cortita en tus canciones para informarnos.
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0: A las 3:02, actualizamos las noticias en MIA 104.1. Creció un 37,7% interanual la cantidad de viajeros por el fin de semana largo, aunque hubo estadías más cortas. Se trató del feriado con menor movimiento turístico del 2026, en un contexto marcado por el inicio del Mundial de Fútbol y una tendencia creciente hacia escapadas más breves y consumos moderados. A 2 años de la desaparición de Loan Peña, mañana inicia el juicio. Los acusados son 17 en total, de los cuales 7 son investigados por la sustracción del nene de 5 años y las otras 10 personas por entorpecer la investigación. Recordá que por el feriado el transporte urbano de pasajeros circula con frecuencia de día domingo, no hay recolección domiciliaria de residuos y el sistema de estacionamiento medido y controlado es gratuito en los lugares permitidos. A las 3:02, esas fueron las noticias en MIA 104.1, 13:06, la actual, cielo parcialmente nublado en la ciudad de Córdoba.
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0: Ay, ay, ay, Neg y Laura Pausini hacen Tan Solo Tú, hora universal de la fiaca. Y como es feriado, ay, cuesta el doble. 15 grados 7 décimas la temperatura actual, amigos. Cielo parcialmente nublado en la ciudad de Córdoba. Y a esta hora queremos que vos te vayas reportando. 351-222-1041. ¿Dónde te encuentra tu música en esta tarde? Dale, que queremos saber de vos.
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Canciones para cada momento del día. Estás escuchando Mía 104.1 Player hace Baby Comeback. A las 3 de la tarde, 18 minutos. Mira, te cuento un poquito de la imagen acá en la radio. Alguien trajo alfajores, estamos con el mate. Y bueno, nos reímos un rato y la pasamos bien juntos. Esa es la imagen que yo tengo en este preciso momento, que no la cambio por nada del mundo. Acá me gusta estar y yo quiero saber a vos, ¿a dónde te gusta estar? ¿Dónde te gustaría estar? ¿Dónde estás en este momento? 351-222-1041. Suena Axel, verte reír.

0: Son las 3 de la tarde, 29 minutos en todo el país. De otro lado estás vos y de este lado está la música que te acompaña todo el día, todos los días. Eros Ramazzotti hace una emoción para siempre en Mía 104.1. Y amigos, ¿cómo dicen que les va? ¿Cómo viene ese feriado? Estábamos pensando que hay una frase que hoy se usa más que el no voy. Y es esa que todos conocemos de memoria. No, esto lo dejo para mañana. Claro que sí, en vez de faltar hoy decís, lo dejo para mañana, me da una fiaca. Hoy no hay ganas. Total, esto no se vence. Porque ya espero tanto que un día más no va a cambiar nada, ¿viste? Seamos sinceros. Hoy es feriado, hoy hacemos lo que podemos y hasta ahí. Queremos saber, ¿qué es eso que hoy decidiste oficialmente dejar para mañana? Cosas chiquitas, cosas mínimas. Ese plato que quedó en la pileta dando vuelta, que está ahí desde el sábado, mirá. La ropa para doblar, porque claro, salió el sol, aprovechaste, lavaste con de todo. Y la ropa quedó ahí, abollada. El pasto para cortar, un montón de cosas que dejaste. 351-222-1041. Esa cosa que hoy decidiste oficialmente dejar para mañana.
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0: A las 3 de la tarde, 33 minutos. Cuando querés solo música, escuchás Mía 104.1. Train hace Hey Soul Sister.

0: clásicos que son parte de tu historia. Los escuchas en Mía 104.1, La Franela. Hacen un puente a las 3 de la tarde, 45 minutos. Y nosotros hace un ratito nada más te preguntábamos por cosas que hoy decidiste oficialmente dejar para mañana. Nuestra amiga Virginia nos dice: la montaña de ropa que está arriba de la silla la abandonaste por completo, ¿no, Vir? Saludamos a nuestra amiga Mabel. Hola, Mía, hoy dejé para mañana limpiar el departamento y me puse a tejer y luego salgo a caminar. Claro que sí. La cantidad de actividades que nos ponemos adelante para no hacer algunas cosas que no nos gustan. Rosario dice: lavar el auto, será otro día. Hoy me esperan unos buenos mates y el sillón. 351-222-1041. Cosas que hoy decidiste oficialmente dejar para mañana.
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0: 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A las 3 de la tarde, 46 minutos, la temperatura actual en la ciudad de Córdoba, 15 grados 7 décimas, humedad 63%. 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
2: 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Estás escuchando Mía 104.1, Lily Allen haciendo Littlest Things.

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0: En la radio de la música suenan tus canciones. Estás escuchando Mía 104.1. Carlos Baute y Marta Sánchez hacen Colgando en tus manos. Y vos sabés una cosa, esta canción originalmente Carlos Baute la cantaba como solista, él solito. Año 2008 de Mi Puño y Letra, el disco. Y no tuvo mucha repercusión. Fue cuando se sumó Marta que ahí explotó este tema. Y sí, a veces las cosas funcionan mejor en equipo. 351-222-1041. La música no para hasta las 5 de la tarde en Esta Canción Es Mía.
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0: a las 4 de la tarde, 9 minutos. Suena Ricky Martin, Tu Recuerdo. Y viste que hay canciones que se te pegan ahí a la piel y no te sueltan más. Bueno, me parece que esta canción tranquilamente va para ese lado. Te trae una cara, un aroma, un día exacto en el que estabas pisando la tierra, pero con las manos tocabas el cielo. Nosotros seguimos juntos. Última hora de esta canción es mía. Última chance que tenés para pedir tu gran canción. 351-222-1041. Ya llega Queen, Chayanne, Harry Styles y Tu Tema Mía.
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0: canciones para cada momento del día. Estás escuchando Mía 104.1, Sebastián Yatra hace No hay nadie más. Esta canción que él escribió sobre el amor real y sobre la importancia de la comunicación en las parejas, amigos. Mira, el romántico también le pueden romper el corazón. 4:22 PM, queremos darnos una vuelta por los diferentes lugares donde en este momento está sonando Mía. En Río Tercero nos escuchan y nos acompañan a través del 96.7. En Cosquín también suena Sebastián Yatra. En Morrison nos escuchan a esta hora en vivo a través del 104.3. 16 grados 9 décimas la actual en Morrison. Humedad 60%, cielo ligeramente nublado. Hasta las 5 de la tarde, juntos hacemos Esta canción es mía.
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0: Todo el día mucha más música para vos. Estás escuchando Omega 104.1. Harry Styles hace Adore You. Y viste que el feriado nos cambia un poco más el ritmo de las cosas. La tarde camina más despacio, no hay apuro. No hay apuro por llegar temprano a ningún lado, salvo a la hora de la merienda. Ese es el único horario a cumplir en el día de hoy. Saludamos a nuestra amiga Juli de Barrio General Paz, en el balcón con el mate listo. Ahí, primer día de la semana, que puedo sentarme a mirar el cielo sin el teléfono en la mano, siempre con ustedes acompañándome. Muchas gracias. Saludo grande para ella. 351-222-1041. La tarde sigue, tu música también. Hasta las 5, esta canción es mía.
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1: A las 4 de la tarde, 41 minutos, si hay música hay una historia. Y la tuya suena en Mía 104.1. Y mira, hablábamos del primer amor, de esos primeros noviecitos, noviecitas. Y Café Tacuba tiene una canción que habla específicamente de eso. Y tiene un videoclip muy, pero muy lindo también. Amor de recreo, de pasillo. Estamos hablando de Eres. Y vos lo escuchas en Mía 104.1.

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0: En la radio de la música suenan tus canciones. Estás escuchando Mía 104.1, Bryan Adams haciendo Summer of 69, la canción con la que nosotros nos despedimos, amigos. Como siempre, un placer divinísimo formar parte de sus tardes. Espero que terminen de la mejor manera este fin de semana largo. Se quedan en las mejores manos. Se te quedan con ella, que ya llegó, ya vino, ya está lista para acompañarte. Vanessa Sosa con Canciones de Vuelta. Trajo facturas para convidarnos a todos, para compartir, para merendar juntos en este lunes feriado. Vico Bordón es mi nombre, como siempre un placer divinísimo. Te espero mañana. Mañana oficialmente arrancamos una nueva semana a partir de la 1 de la tarde en esta canción es mía. Chau, chau, nos vemos.
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Y si hay algo que me encanta es cuando el amor está en el aire, como lo dice él, John Paul Young. Bienvenidos a esta nueva hora, nuestros primeros 60 minutos juntos de este lunes 15 de junio para hacer el regreso a casa si saliste de paseo o si fuiste a laburar. Así que vamos a regresar juntos desde ahora y hasta las 8 de la noche con canciones de vuelta, como siempre, de lunes a viernes en Mía. Grandes canciones están listas para acompañarte y para que las disfrutemos juntos ahí donde quiera que estés a esta hora. Con una temperatura en la ciudad de Córdoba de 17 grados y el cielo parcialmente nublado, te damos la bienvenida a esta primera hora juntos del regreso a casa. Soy Vanessa Sosa y junto a un gran equipo estamos listos para acompañarte. Cuando querés solo música, escuchás Mía 104.1. Suena Justin Timberlake, Selfish. Bienvenidos.

0: Son las 5 de la tarde con 18 minutos en todo el país. Del otro lado estás vos y de este, la música que te acompaña todo el día. Abel Pintos, 11.000. Estás en Mía 104.1 y juntos estamos viviendo este regreso a casa. Acordate que hoy feriado el transporte funciona con frecuencia de domingo. El transporte urbano en Córdoba, recolección de residuos, hoy no hay. Así que recién sacá la basura, mañana martes, por favor, ¿eh? Y el estacionamiento, ten en cuenta que es gratuito únicamente en los lugares permitidos.
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5:30 de la tarde. Mark Ronson junto a Miley Cyrus. Nothing breaks like heart. Nada se rompe como un corazón. Son esas canciones que suenan y vos no sabes por qué, pero te sentís como muy power, ¿viste? Te dan ese empujoncito que hoy estabas necesitando. Si andabas medio bajón, ahí sonaba. Y esas voces increíbles, ideales para esta hora de la tarde. Bajo un cielo parcialmente nublado en la ciudad de Córdoba tenemos 17 grados de temperatura, 68% la humedad. Y te voy contando que si hay música, hay una historia y la tuya suena en Mía 104.1. Charly García, para vos que recién subís al auto, te vas a casa más temprano. Nos siguen pegando abajo.

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0: Son las 5 de la tarde, 42 minutos en la ciudad de Córdoba. Tenemos una temperatura de 17 grados y mientras vos te preparás un rico mate, unas tortas fritas, unos pochoclos, viste que estás ahí como semi-vacacionando, entonces te estás dando esos gustitos en casa que cómo te sientan de bien. Bueno, mientras en la radio de la música suenan tus canciones, seguís en Mía 104.1, Shakira, Sale el Sol.
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0: el padre como corresponde. El domingo 21 de junio, el postre va a ser el helado de Cremolati. 351-222-1041, me dejás tus datos completos, me contás cómo estás pasando este fin de largo que se termina y te podés llevar 2 kilos de Cremolati para disfrutar este Día del Padre.
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0: Todo el día tus canciones sonan acá en Mía 104.1. Joan Osborne, uno de nosotros. 5 minutos nos están separando ya de las 6 de la tarde. Y mientras disfrutamos de la buena música de Mía para acompañarte a terminar este fin de largo y este feriado, vamos saludando a la gente que le tocó trabajar, al que está en casa, al que disfruta de unos días de descanso y al que continúa su semana normal, ¿eh? En este feriado trabajando con la aplicación de viajes. Así que ahí está Alejandro, que dice presente, un gran cariño para él. Y también está Betty disfrutando de la música de Mía, los mates y este momento especial de conexión con la música que nos hace tan bien.
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0: Y si hay algún clásico nacional que tiene tanto de voz, una historia, seguramente es esta canción de Los Rodríguez. Para no olvidar, en la voz de Andrés Calamaro, te presentamos una nueva hora en Mía 104.1. Bienvenidos a los que recién se van sumando. Gracias a los que permanecen desde muy temprano en la sintonía de la radio. Abrimos estos nuevos 60 minutos.
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Así suena Dua Lipa. 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

Estás escuchando a Dua Lipa, This Walls, 6 de la tarde con 6 minutos y así te damos la bienvenida a esta nueva hora. 14 grados 8 décimas la temperatura en la ciudad de Córdoba, 78% la humedad, viento del este a 4 kilómetros en la hora, cielo parcialmente nublado. Y atención porque hay algunas demoras sobre Avenida Sagrada Familia llegando a Octavio Pinto, ¿eh? Así que tenelo en cuenta si estás trabajando en tu auto o si estás intentando volver de un día de paseo, de disfrute, de dar una vuelta por ahí. Las canciones no paran en la radio de la música. Estás en Mía 104.1, Alex Subago, aunque no te pueda ver.

0: 6 de la tarde, 19 minutos, suenan Los Pericos, La Mirada. Y seguimos juntos en Mía, la radio que te acompaña todo el día. Y en este fin de largo y hoy feriado, lunes, comenzando la semana de descanso para algunos, ¿eh? Seguramente andás por ahí disfrutando de la buena música de Mía por Villa María. Así que te enviamos un gran cariño. Ahí nos pueden sintonizar en vivo a través del 93.7. Así que ya sabes, en Villa María estamos ahí presentes en el 93.7. Abrazo enorme a nuestras amigas y amigos de Santa Rosa de Calamuchita. A la gente que eligió ese bello lugar para pasar este fin de largo también. A los turistas, un gran cariño para ustedes. Y como estamos en todos lados, vayan nuestros saludos a quienes nos escuchan en Río Cuarto a esta hora a través del 105.1, con una temperatura de 13 grados en Río Cuarto. Gracias por estar ahí. A las 6:20 de la tarde seguimos juntos en Mía, la radio que tiene mucha más música para vos.
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0: A las 6 de la tarde, 23 minutos, la ciudad está en movimiento. En este lunes y junto a Montironi te contamos el estado del tránsito para que tengas en cuenta en zona norte. La calle Emilio Pettoruti llegando a Rafael Núñez con carga vehicular y pequeñas demoras. Lo mismo ocurre sobre varios tramos de Rafael Núñez, algunos cargados y otros con demoras. En el caso de Núñez llegando a la zona de Juan Bautista Daniel, ahí es precisamente donde se están generando algunas demoras. También está cargada la zona en la rotonda de la Mujer Urbana, aunque sin demoras, tenerlo en cuenta si andas por esta vía. Calle Gregorio Gavier también con demoras llegando a Rafael Núñez. Lo mismo sobre Roque Funes a esta hora con algunas pequeñas demoras y el tránsito que comienza a cargarse en algunos sectores. En zona de la Mujer Urbana se detecta ya la carga vehicular con demoras llegando a la rotonda sobre Núñez y sobre calle La Cordillera, y un pequeño tramo de la zona de circunvalación llegando a la rotonda de la Mujer Urbana ya está cargada y está generando demoras. A las 6 de la tarde con 24 minutos, ahora que sabes por dónde tenés que ir, elegí cómo querés llegar. 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

Estás escuchando a Ed Sheeran, Judging, la canción que suena a las 6 de la tarde con 33 minutos. Y así vamos transitando juntos este regreso a casa. Estas canciones de vuelta que siempre están listas para que vos las disfrutes, para que te las autorregales o para que le digas a alguien todo eso que sentís y que a veces no te animás. Y la canción te ayuda, ¿viste? Te da esa manito que estás necesitando. Así que si hoy querés decirlo con una canción, simplemente contalo al 351-222-1041 mientras te vamos acompañando. Mucha gente trabajando a esta hora, ¿eh? Mucha gente trabajando en medios de transporte, ¿eh? Por los mensajes que recibo. Así que vayan los saludos para ustedes, ¿eh? ¿Viste que no estábamos solos? No íbamos a estar solos, pero por favor, no tenía fe vos. Seguimos a las 6 de la tarde con 34 minutos y hablamos de música. Hablamos de Mía 104.1. Yami Safide junto a Ale Sanz. Cuéntame.

0: canciones para cada momento del día. Estás escuchando Mía 104.1, Los Cafres, Casi que me pierdo. Esta versión de los 25 años increíble y la elegíamos para vos, que vas en el colectivo, que lo esperaste tanto. Y porque sí, porque tiene frecuencia de domingo el transporte urbano en Córdoba. Y te habías olvidado, pequeño detalle. 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

0: las 7 de la tarde en punto suena Soraya de repente y así te presentamos una nueva hora, los últimos 60 minutos de estas canciones de vuelta. Bienvenidos.
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7 de la tarde con 7 minutos, Olivia Jean, Men I Need, la canción que suena. Y te vamos acompañando en este último tramo con canciones de vuelta para tu regreso a casa. Mañana comenzás muy temprano tu semana corta. Espero que lo disfrutes y que te vaya muy bien. 12 grados 9, la actual en Córdoba, 82% la humedad. Ya se está poniendo fría la noche. Igualmente el día estuvo muy frío todo el día, ¿eh? Y es otoño, ya va a venir el invierno. Y ahí te quiero ver con ese autoabrazo. Ay, ¿viste cuando caminás por las calles y cruzás la calle? No te fijás ahí, el semáforo si dio o no dio, vas pensando, decís, ¿cuándo llego a mi casa? ¿Cuándo encuentro un poco de calor? Así que tenés que ir súper atento, como peatón y como conductor. El semáforo siempre ahí, ¿eh? Alerta, por favor, que el frío no pague un buen momento. Y vamos a saludar a la gente que está trabajando. Por ejemplo, hasta ahora Vicky me dice, acá estoy, Vane, trabajando en este feriado en la farmacia. Estamos de turno, cerca del centro de la ciudad, y como siempre un gusto poder disfrutar de la compañía de ustedes. Muchas gracias por eso. También está Sole del otro lado, trabajando acá en el súper, en la Colón, escuchándolo. Sola. Un beso enorme entonces para Mirna Soledad, nuestra amiga. También le mandamos un gran cariño. Muchas gracias por estar ahí del otro lado. Y cuando quieres solo música, escuchas Mía 104.1, llega Ricardo Arjona, El Problema.

0: Todo el día tus canciones suenan acá en Mía 104.1. Fito Páez, El amor después del amor. 7:20 de la tarde en la ciudad de Córdoba. Cielo parcialmente nublado. 12 grados 9 décimas la temperatura. Mucha humedad, 82%, y ese frío que ya empieza a tomar cada vez más intensidad. Y seguimos juntos en la radio que te acompaña todo el día. Si andás por Río Tercero, podés sintonizarnos a través de 96.7 en vivo. Estamos ahí presentes en Río Tercero, en el 96.7. Saludamos a nuestros amigos y a nuestras amigas de Jesús María, que también nos escuchan todo el día. Gracias por hacernos un lugarcito en este feriado. Gracias por dejarnos acompañarlos. Y como estamos en todos lados, saludamos a quienes nos están escuchando a esta hora en Tandil a través del 100.1 con una temperatura de 9 grados en Tandil, ¿eh? Gracias por ese cafecito tan rico que nos serviste ahí en tu casa. A las 7 de la tarde, 21 minutos, seguimos juntos en Mía, la radio que tiene mucha más música para vos.
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Estamos escuchando Maroon 5, Won't Go Home Without You, 38 de las 7 de la tarde, ya se va poniendo cada vez más frío. 12.9 la actual en la ciudad de Córdoba, del otro lado lo tenemos a Brian que dice desde Tandil preparando la cena y dejar todo listo porque mañana empieza la rutina. Muy frío por acá, nos decía, ¿viste? Yo les dije que estaba frío por Tandil hace un rato cuando saludábamos a la gente que nos escucha desde allá. Hoy milanesa con puré de papa. Por favor, qué delicia. ¿Seguimos juntos? Dale, subí el volumen y déjate llevar por estas canciones que tienen tanta historia, tan buen momento guardado. Todo el día buena música. 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Luis Miguel, te necesito. Yo no.

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Canciones para cada momento del día. Estás escuchando Mía 104.1 de Chainsmokers junto a Coldplay, haciendo Something Just Like This. Y hasta acá hicimos el regreso a casa con canciones de vuelta en Mía. Dios mediante, mañana 5 de la tarde volvemos para acompañarte en tu martes, en el regreso a casa de una semana mucho más corta. Soy Vanessa Sosa y si te quedás, yo me quedo para hacer la noche de vos. Y si volvés mañana a las 5 de la tarde, ya queda la cita hecha. ¿Te parece? Gracias.

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Hola, bienvenidos a los que se van sumando a esta nueva hora, 14 minutos de las 8 de la noche. Y a partir de este momento comenzamos a vivir juntos la noche y vos en Mía 104.1. Phil Collins, Every Day, Cada Día. Bienvenidos, esto es La Noche y Vos. Hasta la llegada del martes nos vamos a quedar juntos disfrutando de la buena música, de los buenos momentos que se desprenden detrás de todas y cada una de esas canciones que hablan de vos. Sensación térmica en Córdoba, 9 grados, una noche fría ya y llena de buena música para acompañarte ahí donde quiera que estés. Todo el día, buena música, escuchas Mía 104.1, Cristian Castro, amor.

0: Son las 8 de la noche, 27 minutos en todo el país. Del otro lado estás vos y de este la música que te acompaña todo el día. Estás en Mía 104.1 escuchando a Los Piojos, Ruleta. Y estás en Mía, la radio que te acompaña todo el día y en este fin de largo especialmente también disfrutando de este buen momento. Y si andas por Villa Constitución, también podés sintonizarnos en vivo a través del 98.7. Así que ya sabes, en Villa Constitución estamos ahí presentes en el 98.7. Abrazo a nuestras amigas y amigos de Villa Carlos Paz también, que a esta hora disfrutan de algo rico, preparando la cena, picoteando algo de lo que quedó del mediodía, terminando el fin de largo y también escuchando la música de Mía ahí en Carlos Paz. Y como estamos en todos lados, le decimos hola, hola a quienes nos están escuchando a esta hora desde Venado Tuerto a través del 102.7, con una temperatura de 7 grados también, frío en Venado Tuerto. A las 8 de la noche con 28 minutos seguimos juntos en Mía, la radio que tiene mucha más música para vos.
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0: la radio de la música, suenan tus canciones en esta noche de lunes. Bruno Mars, Leave the Door Open. Estás en Mía 104.1 y estamos juntos durante todo el día acá en el 104.1, y por eso es que mañana martes te invito a que desde muy tempranito, desde las 6 de la mañana, estés en la sintonía de Mía, porque Alex te espera para compartir las mejores canciones y así poder comenzar el día con mucha energía. Así que no te pierdas, Parece que fue ayer.
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57 minutos ya de las 8 de la noche. Saludamos a la gente que dice presente en esta noche especial, ¿eh? Así que bueno, un cariño grande a quien está del otro lado, nuestro amigo Roberto también, ¿eh? Muchas gracias por hacer un alto, por dejarnos acompañarte, a vos que estás ahí del otro lado, como siempre, disfrutando de la buena música, de esas canciones que te acompañan en esta noche especial del lunes, terminando este fin de largo y este feriado. Y seguimos acompañándote, las canciones no paran en la radio de la música. Seguimos juntos en Mía 104.1 en este final de hora. Luis Capaldi, Somewhere You Love It.